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Vaya qué cortito se nos ha hecho el fin de semana. Saludos de Antonio Almagro. Son las 5 de la madrugada, las 4 en Canarias. Por delante, 2 horas con lo mejor de la música española para este lunes 15 de junio, que juntos vamos a disfrutar, vamos a compartir. Aquí me quedo contigo. ¿Y tú? Te vas a quedar, ¿verdad?

Ya sabéis que ellos le dan ese toque especial a esas canciones súper conocidas, pero con toque muy flamenquito, con esas rumbas súper rápidas. Como nos gusta siempre tener aquí a ellos, a Raya Real.

Vamos ya camino de las 5:30 en esta madrugada de lunes 15 de junio. Bueno, estamos empezando una nueva semana. Mucho ánimo a los que, bueno, ya estáis currando, pero bueno, ya quedará menos para el viernes. Después de Fénix, lo nuevo de Raya Real, mira quién viene. Un éxito de Rebujitos. Todos los besos con ese toque muy carnavalero. Y también los chorbos. Vuelvo a casa.

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No es un jovenzuelo, ya tiene sus años, pero disfruta encima del escenario como si fuera un chiquillo. Te estoy hablando de lo nuevo de Junco, que ha regresado en este 2026 con esta bonita historia de amor y de juventud. Con él llegamos a las 5:30 en Radio Lee.

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Y si te parece, seguimos aquí en tierras gaditanas, concretamente en Jerez de la Frontera, porque llega Marina. ¿Y qué importa a la gente?

tres canciones que van a llegar justo antes de las 6 de la mañana, pero antes, eso sí, decirte que vamos a seguir apoyando a lo nuevo de Marina, que suena ya en Radio Ley. Es otra de nuestras novedades. ¿Qué importa a la gente? Ahora llegan Camarón de la Isla, Melody Lorenzo Molina o... Radio Ley. Esta que comparto contigo, Nuria Fergó y Manu Tenorio, ese Quiéreme.

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Buenos días, son las 6 de la mañana, las 5 en Canarias. Saludos de Antonio Almagro. Empezando ya esta mañana de lunes 15 de junio. Y aquí llega él, como el aire, nuevo de Javi Cantero.

0: Y es que cuando se hacen versiones de esas canciones, pues la propia canción era todo un éxito. De eso saben ellos. ¿Tu otra bonita?
1: Esto es para todos los que saben que a vivir se aprende viviendo. Que la vida es dedicarse a vivir.

Pues como siempre te digo, para enterarte de todo lo que ocurre en el universo Radio Lé, qué mejor sitio que radiolé.com, nuestra página web. Ahí precisamente tenemos un artículo contándote de la nueva canción de Nia de la Rubia. Y aquí la tenemos.

Venga, mucho ánimo a los que os queda todavía un ratito para estar de nuevo en casa, a los que estáis currando en el turno de noche, a los que estáis en hospitales, estáis conduciendo o incluso a los que estáis haciendo pan, a esos panaderos. Me quedo, era lo nuevo de Niño de la Rubia. Pues aún me quedan algunas canciones que quiero compartir contigo después de Me quedo, lo nuevo de Niño de la Rubia. Vamos a llegar justo a las 6:30 en esta mañana de lunes. ¿Con quién? Pues con Alameda y Noche Andaluza y con otra andaluza, la gran Niña Pastori.

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Aquí sigo contigo acompañándote. Venga, y a esos guerreros que se están despertando ya para empezar esta mañana de lunes. Bueno, llegamos a las 6:30 con Fraderita y Manuel Cortés.

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A menos de 20 minutos para llegar a las 7 de la mañana, pasaban por aquí los chunguitos y Seguridad Social. Y otro que hay que tener, bueno, mucho cuidado con él porque viene pegando bien fuerte, es... De

esas canciones poperas que tanto nos gustan y que por supuesto tenían que sonar aquí en Radio Le Quédate con su nombre, de Manuel, y con el nombre de la canción Me Sobra Quererte. Ahora llegan las Azúcar Moreno, llega también Rosario y dos buenos amigos que ya no...

Pues en nada, llegamos a las 7 de la mañana. Ya está por aquí todo el equipazo de Café Olé, dispuestos a alegrarte, a acompañarte, a ponerte esas canciones y, por supuesto, a traerte dinerito. Café Olé, a partir de las 7 de la mañana con Alberto Lezón. Yo me marcho con fruta fresca de Pitingo. Y a eso de las 6 de la tarde, si quieres, nos volvemos a encontrar. ¡Feliz mañana!

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1: Buenísimos días, las 7 y 3 minutos de la mañana, las 6 y 3 en Canarias, de lunes 15 de junio. ¿Qué tal, pipiolos? ¿Cómo estáis? ¿Cómo ha ido el fin de semana? Hoy todo va a salir bien. Bueno, pues el calor intenso deja paso a las tormentas hoy en gran parte del interior de España. Ya hemos tenido algunas de ellas. Esta misma noche, la inestabilidad en altura traerá chubascos con rayos, granizo y rachas de viento muy fuertes en la Sierra de Guadarrama, el Sistema Ibérico, los Pirineos, el Valle del Ebro, las sierras del sureste y el este de las mesetas castellanas. En el litoral cantábrico y Galicia habrá nubes bajas y bajada notable de las temperaturas. En cambio, en el sur, el Levante, Baleares y Canarias veremos un día más despejado, mucho calor en Zaragoza y Murcia, por ejemplo, donde podrán superarse los 37 grados. 7:04, Isabel de Leuce, muy buenos días.
2: ¿Qué tal? Buenos días. Es la noticia de la mañana. Estados Unidos e Irán alcanzan un acuerdo de paz. Han pactado extender el alto el fuego durante 60 días. El acuerdo incluye la reapertura del estrecho de Hormuz y abre una nueva fase de negociaciones sobre el programa nuclear iraní. Lo explicaba el vicepresidente de Estados Unidos, J.D. Vance, que aseguraba que el pacto garantiza que Irán no tendrá ni buscará tener armas nucleares. El futuro del programa nuclear iraní y de sus reservas de uranio enriquecido será precisamente el eje de las negociaciones durante estos dos meses de tregua. Mientras tanto, Teherán se compromete a reabrir por completo el estrecho de Hormuz, que es una ruta clave en el comercio mundial de petróleo, y Washington levantará las sanciones impuestas al régimen iraní. Todo esto a partir de la firma oficial, que será este viernes en Suiza. Eso sí, J.D. Vance advirtió anoche de que el acuerdo solo seguirá adelante si ambas partes cumplen con sus compromisos, y desde Teherán, el viceministro de Exteriores ha dejado claro que aceptan el pacto, aunque lo hacen sin confianza. Aquí en España estamos ante una semana muy cargada en lo judicial. Será la primera vez que veamos a un expresidente del gobierno declarar como imputado. José Luis Rodríguez Zapatero se sentará el miércoles y el jueves ante la Audiencia Nacional para explicar el origen de las joyas que se encontraron en su despacho y cuyo valor asciende a 1.300.000 euros. Entre otros asuntos, hoy declara la esposa de Pedro Sánchez, Begoña Gómez, en una audiencia preliminar en la que el juez Peinado le comunicará su intención de llevar su caso ante un jurado popular. Y en el Mundial, hoy debuta España, pero yo te traigo lo que pasó ayer. Y es que ayer Curazao jugó su primer partido de la historia del Mundial.
1: Curazao, le metieron una buena paliza.
2: Curazao perdió 7-1, pero Curazao marcó su primer gol en un Mundial.
1: Bueno, oye,
2: para que nos hagamos una idea del hito que supone, 25 ciudades españolas son más grandes que Curazao.
1: Y encima marcó gol contra Alemania.
2: Contra Alemania y ha jugado un Mundial, quiero decir. Es
1: pues
2: histórico,
1: bien por ellos. ¿Dónde está Curazao?
2: En el Caribe.
1: Ah, bueno.
2: Mira, las playas son preciosas.
1: Buen sitio para ir, ¿eh? O sea, no jugará bien a fútbol, pero oye, es un buen sitio para ir. Nos podemos ir por allí. Hablando de buen sitio, tú has pasado un buen fin de semana, ¿no? También.
2: Sí, muy bien.
1: Ya me contarás.
2: Por cierto, la alineación de Japón hoy, ¿no? Que ha jugado ayer, ha jugado anoche.
1: Vamos a ver. ¿Nos atrevemos con Japón a las 7:30?
2: No, a las 7:30 no puedo.
1: ¿Cuándo? A ver. Claro, como ahora hablas en la cadena SER, pues no puedes. ¿A qué hora?
2: A las 8.
1: A las 8, venga, a las 8. Nos atrevemos con Japón. Sí, yo creo que sí. Triunfamos con Corea el otro día, ¿eh? Vamos. Me vinieron del carrusel a preguntar por cómo se pronunciaba.
2: Wow.
1: Tal cual, tal cual. Gracias, Isabel.
2: Chao, buen día.

I'm allá, aquí está la nueva canción de Raúl El Valía. Fantástica siempre. 7:29 menos una en Canarias. Hoy aún no puedo saludaros porque no me funciona el WhatsApp. Hay días que no funciona y hoy de momento no funciona. Pero ahí está abierto para cuando funcione. Me podéis dejar vuestros mensajes en el 683142277. 683142277. Cuando esto conecte, cuando le dé por conectar, esto va a ser un aluvión de WhatsApps. Un montón de mensajes de buenos días. Me contáis qué tal ha ido el fin de semana, qué planes tenéis para esta semana próxima. 683142277. Y mientras tanto, vamos a ir haciendo la lista de la compra. Pero musicalmente hablando, con La Cabra Mecánica.

0: 7:33, menos una en Canarias. Celeste Marquese, muy buenos días.
1: Buenos días. Estados Unidos e Irán han anunciado un acuerdo de paz y la reapertura del estrecho de Hormuz. El primer ministro de Pakistán ha sido el primero en confirmarlo. Se habla de un cese inmediato y permanente de las operaciones militares en todos los frentes, también en el Líbano. A cambio de la reapertura de Hormuz, Estados Unidos levantará el bloqueo a los puertos iraníes. Irán también ha dado el pacto por cerrado. Lo firmarán el próximo viernes 19 de junio en Ginebra. En Río de Janeiro, 6 personas han muerto al chocar 2 helicópteros en pleno vuelo. Entre las víctimas figuran los 2 pilotos y los pasajeros, el cantante estadounidense Oliver Tree, de 32 años, y el youtuber Gaspar Prim, conocido como Gaspi, de tan solo 23. No hay supervivientes. Una de las aeronaves cayó sobre un concesionario de coches eléctricos y ardieron 20 vehículos. Los 2 pilotos eran instructores con experiencia. La Fuerza Aérea Brasileña investiga las causas. Y en deportes, España disputa hoy su primer partido en la Copa del Mundo. Se mide a Cabo Verde a las 6 de la tarde, hora peninsular. El seleccionador nacional Luis de la Fuente ha lanzado un aviso. Para él, ningún partido es más importante en todo el Mundial.
0: Bueno, vamos a hacer una porra, venga, Celeste. Dime un resultado.
1: 2-1 para España.
0: ¿2-1? Qué conservadora te veo,
1: Tampoco me voy a lanzar un triple, vaya a ser.
0: Venga, yo voy a decir 4-0.
1: ¡Hala!
0: Yo voy con todo.
1: Bueno, vale, 3-1.
0: Ah, no, tú has dicho 2-1, no me lo cambies ahora.
1: Vale, pues veremos mañana.
0: Venga, 2-1, 4-0, vamos a ver. ¿A qué hora se juega el partido?
1: A las 6 de la tarde.
0: Ah, buena hora además, ¿eh? Bien, perfecto. Pues nada, ya nos enteraremos aquí en el carrusel a ver qué pasa. ¡Gracias!
1: A ti.
0: Hasta luego, Celeste. 7:35, menos una en Canarias, Café Olé, en Radio Olé. Buenos días.

0: canción de La Flaca. Bueno, pues ya tengo WhatsApp aquí abierto, 683142277. Buenos días.
1: Buenos días, Alberto. Buenos días, Pipiolo. Feliz comienzo de semana. Hoy el día 15, la niña bonita, lunes 15.
0: Eso es.
1: Ya mismo estamos en la playita, Alberto. Buenos días, tengáis todos. Va a salir bien. Alberto, ponme la mía. Hoy me toca.
0: Rosa, que tengas un muy buen día. Mucho ánimo, que tengas un buen lunes. Yo te pongo luego tu canción, ¿eh?
2: Buenos días, Alberto Lezaun. Ahí va mi nueva canción de verano.
0: A ver.
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0: Bien, bien cantado, Marisa, bien cantado, sí, señor. Bueno, vamos al WhatsApp. Si me queréis cantar una canción del verano, me parece fantástico. Si me queréis contar cómo ha ido el fin de semana también. Y si me queréis contar cómo os lo vais a montar esta noche para ver el partido de España o esta tarde, pues también. 683142277.
3: Buenos días, Alberto Lezaun. Buenos días, Jorge Pipiolo. Feliz lunes para todos. Y por lo menos aquí en Sevilla, fresquito. Se ha levantado una mañana un tanto fresquita, aunque luego subirán las temperaturas. Alberto Lezaun, a ver si me puedes poner, por favor, una canción de Pimpinela, que hace mucho tiempo que no se oye Pimpinela.
0: ¡Hombre!
3: Tienes lo que no tienes, ¿vale? Bueno, feliz mañana para todos y nada, feliz regreso al lunes y al trabajo. Venga, buenos días, gracias, un besito.
0: Mucho ánimo, querida, con este lunes, Mari Carmen.
4: Alberto, buenos días, soy Enrique. Madre mía, cómo está el campo hoy. 30 litros han caído por aquí, por Extremadura.
0: Madre mía.
4: La zona de Almendralejo, tierra de barro. Madre mía, cómo está el campo. Qué buen agua, qué buen agua.
0: Qué bien, qué bien, qué bien, qué bien.
4: Ponte una de Antoñito Molina, que tenemos ya el lunes tumbando. Dale, con fuerza.
0: Bueno, pues Pimpinela y Antoñito Molina. Aquí en Café Olé. ¿Os parece bien, sí? Un poquito de todo, ¿no?

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1: Antoñito Molina y Por Si Mañana. Café de 7:56. Por Si Mañana, que no es lo mismo que Por La Mañana. Aquí estamos, comenzando la mañana juntos.
2: Buenos días, Alberto. Buenos días de aquí, desde Aracena, hijo. Ojalá y gane España. Eso es lo que queremos. Soy Carmen de Aracena y te pido la canción de Los Chunguitos, Carmen. Anda, hijo, pónmela.
1: Carmen.
2: Y saludo a tus compañeros que están ahí en la radio, que hacen este programa tan bonito, tan bonito. Bueno, que tengáis un buen día todo.
1: Tú también, Carmen, que tengas muy buen día en Huelva, en Aracena, ¿eh? Te pongo la canción ya mismo, Carmen.
3: Buenos días, Pipiolo. Buen comienzo de semana para todos.
1: Hola, buenos días.
3: Alberto, ¿qué pasa? ¿Cómo has echado ese fin de...?
1: Ah, muy bien, ¿eh?
3: Yo muy bien, la verdad. Espero que tú también lo hayas pasado bien.
1: Ah, de lujo.
3: Mira, me gustaría pedirte si me puedes poner, porfa, la canción de Mar de Plástico de Niña de la Rubia. Venga, un abrazo para todos.
1: Pues Niña de la Rubia y también aquí Los Chunguitos con Carmen. Las siguientes canciones con las que llegaremos a las 8 o las 7 en Canarias. Aquí en...

0: por estar aquí.
1: Ya nos conocemos, es lo que cuenta Mesaya aquí en Café Olé, aquí en Radio Olé. Son las 8 y 3 minutos de la mañana. Así comenzamos la mañana en Café Olé. Pero cuidado, cuidado hoy con las tormentas, que llegan fuertes en gran parte del interior de España. La inestabilidad en altura, que es como se llama, pues trae chubascos con rayos, granizo y rachas de viento muy fuertes en la Sierra de Guadarrama, el Sistema Ibérico, los Pirineos, el Valle del Ebro, las sierras del sureste y las mesetas castellanas. En el litoral Cantábrico y Galicia habrá nubes bajas y bajada notable de temperaturas. En cambio, en el sur, Levante, Baleares y Canarias, día despejado. Mucho calor en Zaragoza o en Murcia, donde pueden superarse los 37 grados. Iker Sojo, muy buenos días.
2: Buenos días. Pues el calor ha afectado a Galicia sobre todo, y este fin de semana dos incendios han quemado más de 500 hectáreas. Han sido incendios declarados el pasado viernes, día en el que se vivieron temperaturas altas en la comunidad superando los 30 grados. El primero ha sido en Padrón, en A Coruña, un incendio forestal que ha calcinado al menos 350 hectáreas. Solución es favorable y ha mejorado desde la pasada noche. También en Bóveras Ourense, otro incendio ha alcanzado las 200 hectáreas quemadas y ambos se mantienen en nivel 2 de emergencia. En página internacional, el petróleo ha alcanzado el precio más bajo desde marzo. En este momento, el barril de Brent cuesta $83. Esto después de que Estados Unidos e Irán hayan pactado un acuerdo de paz. En él se incluye un alto el fuego de 60 días, la reapertura del estrecho de Hormuz y negociaciones sobre el programa nuclear iraní. Se trata de un pacto que ambos, Estados Unidos e Irán, han dado por cerrado. El acuerdo se firmará el próximo viernes 19 de junio en Ginebra. Y en Madrid, a partir de hoy, será obligatorio estar empadronado en la comunidad para poder adquirir la tarjeta de transporte público, la cual permite obtener el abono de 30 días. Colectivos afectados, como las personas migrantes y los estudiantes de otras comunidades autónomas, han criticado la decisión, aunque la medida no tiene carácter retroactivo, por lo que no se aplican a aquellos que ya cuentan con la tarjeta.
1: Pues gracias, Iker.
2: Igualmente,
1: 8 y 5, menos 1 en Canarias. Vamos a por ello. Café Olé en Radio Olé.

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1: Buenos días, Alberto. Buenos días, Pipiolo. Vamos para el lunes. Empezamos la semana con alegría. Y hoy, qué mejor día que hoy, la canción de Manolito Escobar. Que paz descanse en su gloria esté. Aquella de España. Y España, esto va a ganar. ¡Que viva! Esa canción. Esa canción. Vamos, señores, vamos a comernos la semana. ¡Vamos!
0: Bueno, hoy tenemos partido de La Roja, partido de España en el Mundial. ¿Cómo lo vais a vivir? ¿Con quién lo vais a disfrutar o a sufrir, según se mire? Yo creo que a disfrutar, ¿eh? ¿Habéis preparado algún, no sé, algo especial? ¿Algún plan distinto y especial para disfrutar del partido? ¿Habéis pedido al jefe salir antes de trabajar? Contádmelo en el WhatsApp 683-142277. 683-142277.
2: Venga, Alberto. Venga, feliz semana para todos. Quería saludar.
0: Amigo, que es que te escucho por encima del número de la 11 que me lo has grabado junto. A ver si me lo puedes grabar el WhatsApp otra vez, ¿vale? Y así te lo pongo y ya sé. Escucha perfectamente. Vamos a ver mientras tanto que me cuenta Alicia. Alicia, muy buenos días. Cuéntanos. Muy buenos días.
3: Buenos días, Pipiolo, Alberto. El lunes ya empezamos a coger ya bien temprano ya los melocotones. Venga, una canción del verano va a ser
0: a ver.
3: La del himno del Papa. La de alto la miso, la mirada.
0: Mira, me ha puesto hasta la musiquita de fondo. Pues no es esa canción, pero ahí la dejamos apuntada como canción del verano, aunque no sé yo, Juani, muy buenos días.
4: Buenos días, Alberto. Venga, vamos a por el lunes, que hoy viene calentito también. Después de una noche de tormenta, qué tormentas más grandes aquí en Montijo.
0: Sí,
4: Bueno, venga, pero ya pasó.
0: Ya pasó.
4: Y de los partidos, pues de los partidos, yo con mi bolsita de pipa. Aquí delante de la televisión, mi esposo y yo, y andando aquí en el campito. No me va a molestar a nadie.
0: Dígase.
4: Vamos a la voz de Amanta. Bueno, bebíamos a 2-1. Va a quedar hoy España.
0: 2-1,
4: Venga, adiós, adiós. Buenos días.
0: Buenos días, Juani. Yo he dicho 4-0. Venga, vamos a hacer una porra. ¿Qué resultado va a quedar hoy España? ¿Cuánto va a ganar? Contádmelo en el WhatsApp. Os escucho.

0: Aquí está, preciosa, Juanlu Montoya con Te lo mereces. Una canción para dedicar a alguien especial en un momento especial. ¿Por qué no? Son las 8:34, son las 7:34 en Canarias. Así comenzamos el lunes en Café Olé, ahora con un repaso a las noticias que nos trae Minerva Marcos. Minerva, buenos días.
1: ¿Qué tal? Buenos días. Primera reunión del G7 desde el estallido de la guerra de Irán. Una cita que coincide además con el reciente anuncio efectuado por Estados Unidos y ratificado por Irán de que han llegado a un acuerdo de paz que será firmado este viernes. Los principales líderes mundiales se reúnen en Francia y desde allí el primer ministro Macron ya ha pedido conocer más detalles de este acuerdo de paz, que en principio extiende el alto el fuego durante 60 días e incluye la reapertura del estrecho de Hormuz. De la visita del Papa a España, hubo un acto entre todos que no dejó indiferente a nadie: la espectacular inauguración de la Torre de Jesús en la Sagrada Familia, que, ojo, puede provocar un aumento del turismo en la ciudad. Lo avisan los expertos, más turismo para una ciudad que ya está masificada. Cada año unos 8 millones de personas viajan a la ciudad condal. Las autoridades buscan ahora que ese turismo no se quede solo en la capital, sino que se distribuya a otras zonas de la comunidad para no saturarla más. Y a algunos se le habrá hecho largo, a otros no tanto, pero después de más de 2 semanas en España, hoy Bad Bunny pone punto y final a su residencia de 10 conciertos en Madrid. Una estancia que ha aglutinado a miles de personas y que no ha estado libre de polémica a costa de los invitados a la famosa casita.
0: ¡Ay, qué bien lo hemos pasado con Bad Bunny!
1: Hemos pasado súper bien, la verdad. Yo me he quedado con ganas de ir a otro concierto más, tengo que decir.
0: ¿Tú hubieras ido a los 10 de Madrid?
1: Sí. Probablemente.
0: Has recomendado, ¿no?
1: Recomendado, sí.
0: ¿Vas a poner a Bad Bunny en tu boda?
1: Evidentemente. O sea, evidentemente. El tiempo, si me dejan.
0: Hombre, tienes que poner Nueva York porque además habla del 4 de julio.
1: Exactamente.
0: Que es el día de la boda.
1: Es el día de la boda.
0: Mira, se le ilumina la cara. Habla de la boda y se le ilumina la cara.
1: Esa canción me hace muy feliz cada vez que la escucho. Es un 4 de julio que no es por mí, evidentemente.
0: Hombre, Bad Bunny ha escrito la canción por ti.
1: Para mí.
0: Ha sido parte de la preparación de la boda.
1: He venido genial.
0: ¿Hay alguna novedad sobre eso? Estamos ya en cuenta atrás.
1: Pues que quedan menos de 3 semanas y yo estoy de los nervios.
0: Menos de 3 semanas para tu boda, madre mía de mi vida. ¿Le damos algún consejo a Minerva? Venga, va, WhatsApp. 683-142277. Vamos a dar un consejo a Minerva. Pues no sé, bueno, vamos, yo no me he casado, o sea
1: no,
0: que...
1: No, pero que me lo den porque los necesito, ¿eh?
0: Venga, pues vamos a recopilar consejos para Minerva, para su boda, a falta de 3 semanas.
1: Sí.
0: Y pues luego te los ponemos, ¿vale?
1: Luego me los ponéis, a ver qué me aconsejan, que me venga bien.
0: Venga.

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0: Nuestro Manuel Carrasco aquí en Café Olé, yendo al cole. Muchos coles, hoy es la última semana, bueno, esta semana es la última semana de cole. En muchos coles, ¿eh? En todos no, yo lo sé, en todos no, pero en muchos coles estamos en la última semana de cole, ya. ¡Qué nervios, de verdad! ¡Oy, oy, oy, oy! ¿Tenéis ganas o no tenéis ganas? Tenéis ganas porque va a ser verano, vais a hacer un montón de cosas divertidas, pero vais a estar unos cuantos días sin ver a vuestros amiguitos. Así que no lo sé, yo alguno me dirá, pues a mí me apetece mucho porque voy a dormir más. No tengo que madrugar. Y otro me dirá, pues a mí me da un poco de pena porque no voy a ver a mis amiguitos hasta dentro de unos días. ¡Contadme, cocodrilos! ¿Qué vais a hacer este verano? Sin cole. Sin madrugar todos los días. 683-142-277. 683-142-277. Y la que también está en su última semana es mi querida Lucrecia. Lucre, buenos días.
1: Muy buenos días, mis queridos cocodrilos. ¿Sabíais que en el mundo se hablan miles de idiomas diferentes?
0: ¿Qué me dices?
1: Aunque las personas hablen lenguas distintas, todas pueden saludarse y hacerse amigas. Por ejemplo, hola, se dice hello en inglés, bonjour en francés, ciao en italiano o ni hao en chino. ¡Qué divertido! Es descubrir cómo hablan los niños y niñas de otros países.
2: Ni hao.
1: Aprender palabras nuevas nos ayuda a conocer mejor el mundo y a las personas que viven en él. A ver, ¿conoces alguna palabra en otro idioma? Yo estoy seguro que sí, claro que sí, que sí, que sí, que sí, que sí. ¿Por dónde me lo vas a enviar? Dímelo, Pepe, por favor. Hay una palabra que no tiene traducción, ¿no? ¿Cuál es?
0: ¡Rumba!
1: ¡Rumba! 683-142-277.

0: Sound, soy Leonel, que a mí me gusta lo que tú has dicho. Dormí mucho y tengo amiguitos también en mi urbanización, así que no pasa nada. Adiós.
1: Ah, bueno, entonces todo bien. 683-1422-277. Vamos al cole con nuestros cocodrilos. 8:53, menos una en Canarias. Hoy vamos muy bien de tiempo para escuchar a Los Caños y Antonio José.

0: Adiós, Erika, con Belinda.
1: Oye, Alberto, ¿qué vamos a hacer cuando los crocodilos ya no vayan al cole? Entonces no hay canción, no hay Lucrecia. ¿Qué vamos a poner entonces?
0: Hombre, algo nos inventaremos, ¿eh? Algo nos inventaremos, pero hombre, cuando los cocodrilos ya no vayan al cole, pues Lucrecia se va de vacaciones con los cocodrilos también, que derecho tiene, ¿no?
2: Hola Alberto, soy Leoné, que a mí me gusta lo que tú has dicho, dormí mucho.
0: Ah, sí, sí.
2: Y tengo amiguitos también en mi urbanización, así que no pasa nada.
0: Vale, vale, adiós. Adiós, adiós, sí, ya lo hemos escuchado antes, lo he puesto yo repetido, me he confundido yo. A ver qué me dice Manolo. Manolo, buenos días.
3: ¡Buenos días, Pipiolo! ¡Buenos días, Alberto! ¡Venga, vamos a por otra semana más! ¡Con fuerza y con alegría! ¡Tenemos aquí ya el veranito encima! ¡Bueno, Alberto, venga, que tenemos que apoyar la bandera! ¡Hombre, cómo no!
0: ¡Hombre!
3: Donde lo vayamos a ver no lo sabemos, pero hombre, España es nuestra nación, tenemos que tirar por ella.
0: ¡Hombre!
3: Así es que venga, arriba, arriba y arriba. ¡Fuerte abrazo, como siempre, desde aquí! ¡Pon una canción! La que tú quieras, Alberto, venga, que estamos de lunes y tampoco hay que pedir tanto. ¡Un fuerte abrazo!
0: Estás para ti, Manolo. Nunca te he olvidado.

0: Son las 9:05. Toñi Fernández, muy buenos días.
1: ¿Qué tal? Buenos días. Un lunes de huelga de médicos otra vez. Inician la quinta semana de huelga y la última por lo menos hasta septiembre. Dicen que paran en verano para no deteriorar todavía más la atención a los enfermos. Se han suspendido durante todo este tiempo millones de citas médicas y de pruebas. Pero pasado el verano, los médicos tienen intención de retomar las protestas en busca de su propio estatuto marco. Vámonos a la Galicia que se quema. Un incendio forestal ha calcinado al menos 350 hectáreas en Padrón, en A Coruña. Allí la noche ha sido complicada, pero con la llegada del día la situación es algo más favorable. Peor pronóstico tiene el fuego que amenaza Boborás, en Orense, y donde se han superado las 200 hectáreas calcinadas. Y el calendario laico dice que estamos en la víspera del Día Mundial de la Tapa. No suelo fijarme en estos temas, salvo que sirvan para hacer hueco a quienes viven con desventaja, padecen, por ejemplo, enfermedades raras. Pero es que existe una mega iniciativa para que la UNESCO considere la tapa Patrimonio Cultural Inmaterial de la Humanidad. Desde el Boletín Oficial del Estado a los hosteleros de Granada, que han sido los últimos en sumarse, pasando por el sector del vino, piden que estas porciones de comida que dan nombre al verbo tapear, que es una forma de socializar fabulosa, que crea un modelo de gastronómico cercano y a veces hasta barato y que nos define, tengan este reconocimiento. Si la jota aragonesa, la cetrería o el silbo canario son patrimonio inmaterial, quizá la tapa, que está en todos los que bailan jotas, todos los cetreros y todos los que silban, quizá la tapa también se merezca ese reconocimiento.
0: Hombre, pues por supuesto que sí se lo merece, Toñi. Y esos bares buenos a los que vamos a socializar y a pasar el tiempo con nuestra gente.
1: Están los bares de aquí no hay tapa o los bares con tapa, ¿verdad? Es la gran división.
0: Efectivamente, efectivamente.
1: ¿Cuántas veces has vuelto en un bar solamente porque te gustó la tapa que te ponen?
0: ¿Y cuántas veces has ido al bar a tomarte algo y has acabado cenando de las tapas que te ponen? Simplemente.
1: ¿Y cuando ese momento en que pensabas que no te iban a dar una tapa y de repente aparecían con algo maravilloso y ya se ha hecho un hueco en tu corazón para siempre?
0: también. Efectivamente, las mejores tapas, ¿dónde están? Contándoslo en el WhatsApp 683142277. Gracias, Toñi.
1: Un besete.
0: En una hora actualizamos y te cuento a ver dónde está la mejor tapa de
1: España.
0: Vale,
1: para ir. Vamos los dos.
0: Bueno, vamos de viaje, claro que sí, por supuesto.

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0: Son las 9:21 minutos. Rafa de Málaga, buenos días.
1: Hola, buenos días, ¿cómo estáis?
0: Pues muy bien, ¿cómo estás tú?
1: Tal? Pues bien, bien.
0: ¿Vas a ver el Mundial?
1: Por supuesto.
0: Hombre.
1: Yo tengo la bandera puesta en mi balcón y todo.
0: ¿Tú eres de los que te pones, te pintas la cara con la bandera y tal?
1: No. Yo lo más que me pinto son los rabillos del ojo, pero ya está.
0: Bueno, pero tú, pero lo vives, ¿no? Lo vives.
1: Sí, claro, sí.
0: Hombre.
1: Lo del Málaga también, que estamos a punto de subir a primera.
0: Y el Málaga, hombre,
1: también,
0: es un clásico de primera, es donde tiene que estar.
1: Claro.
0: Con permiso de la Almería, que también va a estar ahí, ¿eh?
1: Eso. Aquí estamos todos liados con el fútbol, que no vaya tú.
0: Claro que sí, es que vaya temporada. Bueno, pero además de fútbol, ¿a ti te ha dado ahora por practicar otro deporte así porque sí, Rafa, con todo el calor que hace? Explícame esto, sí, explícame.
1: Tengo unos amigos que van a pádel y me animan para que yo vaya y digo, pero yo antes tengo que preguntarle al Ronnie a ver qué beneficio tiene y si yo puedo jugar a eso con mi edad. Pero ellos me animan y me dicen, es que después del pádel se pasa muy bien. Y yo después del pádel tuve que preguntar qué es lo que había después del pádel. Y me dijeron que se iban al bar y se ponían moradito a tomarse unas cañitas fresquitas. Y digo, pues entonces, ¿de qué sirve el pádel si después vais a poner morado?
0: Hombre, hay mucha gente que va al pádel por socializar y efectivamente por lo que viene después, ¿eh?
1: Claro, pero yo quiero preguntarle aquí al niño del moño que si a mi edad se puede practicar. Ellos dicen que sí, que es niño de mayores. Y dijo, bueno, pero yo no voy si no me lo dice él.
0: Hombre, ahora nos dará algún consejo, sobre todo porque habrá que ir mínimamente preparado para que no te dé un tirón o un...
1: Yuyu, hombre, no me voy a ir a las 4 de la tarde con el calor que hace, por supuesto.
0: Hombre, claro, no, eso por supuesto, pero habrá
1: que... ¿Es que sea la tarde cero o muy temprano?
0: Claro, hombre, habrá que hacer unos estiramientos antes, ir un poco preparado para que no te pille...
1: Que te explique el andamiento, lo que hay que preparar.
0: Oye, Rafa, lo que sí que yo sé, no por experiencia propia, te lo tengo que decir, pero lo que sí que yo sé es que en el pádel se liga bastante, ¿eh?
1: ¿Ah, sí?
0: Sí. Yo conozco gente que ha ligado jugando a pádel.
1: Venga ya.
0: Sí. Incluso, ¿sabes lo que han organizado hace poco? Al menos aquí en Madrid. Han organizado como una especie de encuentros de primeras citas jugando a pádel. Tú te apuntas allí y te ponen a jugar con otros tres señores o señoras o lo que tú quieras.
1: Y con el que me guste, con ese...
0: Bueno, y luego pues tú ahí pues socializas. O igual te guste, igual no. Eso ya no lo sé.
1: Chocó allí ya, te van a la ducha y allí te termina la regla.
0: Bueno, eso ya cada
1: te
0: cual...
1: Te quita el chudo y todo, claro.
0: Eso ya cada cual hace lo que quiere. ¿Qué te parece? ¿Qué te parece esto que han organizado? ¿Te parece bien o mal?
1: Fenomenal, ¿sí? Digo ya, para ligar ya cualquier cosa. Pasa que ya uno está ya harto de tanto liga. Yo ya quiero descansar, Alberto.
0: Che, tú ya lo de ligarte ya como que no te interesa mucho, ¿no?
1: No. Eso ya se queda para gente joven, más joven que yo.
0: Ya me contarás.
1: Yo ahora quiero estar libre. Ahora cuando quiero estar solo, libre, sin tener que dar explicaciones a nadie.
0: Ya me contarás cuando te enamores.
1: De dónde vengo. Claro.
0: Cuando vayas por ahí, por la playa de Málaga, que vayas ahí paseando y te encuentres ahí con un caballero.
1: Ahí chica se liga.
0: Ahí está. Bueno, pues de momento, paso por paso. Vamos a preguntar al Ronin por el pádel, a ver qué nos dice.
1: Estupendo.
0: ¿Vale? Atento a los consejos, ¿vale?
1: Vale, muy bien.
0: Venga, perfecto.
1: Un besito
0: perfecto.
1: Muy grande.
0: No pierdas
1: un
0: detalle.
1: Grande.
0: Un beso grande, querido.
1: Un beso.
0: Adiós,
1: guapo,
0: adiós. Bueno, pues a ver, si jugáis al pádel, nos podéis contar cómo se os da, ¿eh?, en el WhatsApp. Y enseguida hablamos con el Ronin, en solo 3 minutos.

0: Bueno, pues en septiembre comenzamos con las cosas de Rafa, con sus, pues no sé, con sus venadas, ¿no? Que le daban para hacer deporte por aquí y por allá. Lo que menos me esperaba es a estas alturas que comenzase a interesarse por el pádel. Ronin, querido, buenos días.
1: Buenísimos días, Alberto Pipielos.
0: Oye, el pádel, a ver, para una persona de cierta edad, que era su preocupación, ¿no? Me decía, oye, yo con mi edad, ¿puedo o no puedo practicar? Yo supongo que, hombre, con precaución y con cuidado se puede practicar todo, pero hay que tener ciertas precauciones, ¿no? Siempre.
1: Por supuesto, Alberto. Ya sabes que yo soy fanático de cualquier tipo de movimiento y, por lo tanto, si Rafa quiere jugar a pádel, se lo compro. También es cierto que en el fondo soy bastante antipádel, Alberto. No me gusta nada ese deporte, fíjate, pero bueno, fíjate, ya te digo.
0: Cuéntame.
1: A ver, es simplemente una opinión personal. Yo siempre he sido de squash, de frontón, incluso de ping-pong, de deportes de raqueta un pelín más intensos. A mí siempre el pádel se me ha quedado un tanto descafeinado.
0: Ojo. Hay mucha gente que ahora practica pádel, ¿eh? Muchísima gente jugando a pádel. Claro, mucha gente que tampoco ha jugado a otro deporte de raqueta, que es el primero que ha pillado, también te digo. Así que a lo mejor te escuchan y dicen, pues voy a probar un poquito de tenis, o un poquito de, ¿no?, frontón, o un poquito de, no sé, cualquier...
1: Yo siempre he sido de deportes un pelín más intensos, pero oye, que si el pádel a Rafa le ha gustado y le gusta la idea de luego tomarse unas cañitas con sus colegas, pues bienvenido sea el pádel. Sí que es cierto que le diría a Rafa, como siempre, ya sé que soy un poco cansino con el tema, pero que combine ese pádel con un par de sesiones de fuerza a la semana, si puede ser, y ya si le metemos un poco de trabajo de movilidad, tipo yoga, pilates, y ese día además en el cual me voy a dar un buen paseo bien largo, ya le compro el pádel para toda la vida, eso es cierto.
0: Hombre, todo lo que sea moverse un poquito, activarse y bueno, pues hacer un poquito de ejercicio, fantástico, ¿no? Fantástico.
1: Exacto, como única pega a nivel objetivo, sí. Alberto, te diría que es un deporte en el que hay muchos cambios de dirección, por lo tanto, frenadas muy bruscas, y a nivel de tobillo y rodillas sí que suelen sufrir un poquito, y por lo tanto sí que recomendaría a cualquier pipiolo que nos esté escuchando y que practique pádel de forma habitual que compagine ese trabajo de pádel con trabajos de fuerza, sobre todo excéntricos en las piernas, para que esas frenadas y cambios de dirección, pues a la larga no le desarrollen ningún tipo de dolencia.
0: Oye, y un poco de coordinación también, porque yo conozco un par de personas en concreto. A una le pegaron un palazo jugando a pádel, a una le pegaron un buen palazo en la cara y otra se pegó un palazo ella misma, a sí misma, te lo prometo, pero te estoy hablando de romperse la nariz, o sea, una cosa, o sea, que un poco de cuidado porque la gente se emociona y hay que tener un poco de cuidado con la coordinación jugando a pádel también, ¿eh?
1: Sí, sí que es cierto, Alberto, que otra cosa buena del pádel, al igual que todos los deportes de raqueta, es que tiene intrínseco un trabajo de ojo-mano muy bueno, es decir, al cerebro le viene fenomenal ese tipo de acciones en las cuales tiene que coordinar, estirar la mano, con sacar la pala para darle a la pelota, y aunque sea en el caso nefasto de tus colegas que se han dado un palazo, sí. Pero en la mayoría de ocasiones sí que tiene un trabajo de coordinación ojo-mano buenísimo.
0: Bueno, pues que nos cuenten nuestros pipiolos sus experiencias con el pádel, o si aún no lo han probado y les apetece, que seguro que todos conocemos a alguien que está muy pesado con lo de, venga, vamos a jugar un pádel un día, ¿eh? Hay gente muy intensa con el tema. Así que nos lo cuenten en el WhatsApp, 683142277. Antes de terminar, querido, enhorabuena por el éxito de tu evento de este fin de semana en nuestro pueblo, en Javier, en Navarra, ¿eh? Que estuvo genial, que fue un exitazo, que fue gente de toda España. A ver si pronto lo repites y puedo ir yo también.
1: Muchísimas gracias, Alberto. La verdad que fue una jornada chulísima y sí, te echamos de menos, pero nada, a la próxima que venga por aquí ya coincidimos en nuestro querido pueblo.
0: Pues bueno, pues enhorabuena para ti, para el bueno de Santiago Guindano, que también ha estado por ahí coordinando y organizando cosas. Y todo lo que ha pasado allí y más cosas las tenemos en tu web, elultimorunning.com, y en el Instagram, que es @elultimorunning. Cierto, ¿no?
1: Así es, Alberto. Ahí sigo haciendo cositas de todo lo que hago día a día.
0: Nuestro Ronin, Andrés Mínguez, un abrazo muy grande. Hasta la semana que viene.
1: Un besito, pipielos.

0: Son las 9:36. Minerva Marcos, buenos días.
1: Buenos días. Primera reacción de la Unión Europea al acuerdo de paz entre Estados Unidos e Irán. La presidenta de la Comisión, Ursula von der Leyen, ha celebrado que este acuerdo dé lugar a negociaciones más amplias y ha reclamado que la reapertura del estrecho de Hormuz se haga de manera inmediata. Esta es una de las premisas que incluye ese acuerdo que se prevé firmar el próximo viernes en Suiza. En paralelo, hoy se reúnen también en Luxemburgo los ministros de exteriores de los 27, quienes también están valorando esta noticia. A su llegada a la cita, el ministro de Exteriores de España ha celebrado el acuerdo. De la crónica judicial acabamos de conocer que la justicia noruega ha condenado a 4 años de cárcel al hijo de la princesa Mette Marit. Condenan a Marius Borg por 2 casos de violación y por maltrato a una de sus exparejas, entre otros delitos. El caso ha generado mucho revuelo en el país y ha puesto el foco en la Casa Real. Y esta tarde todos pegados a la televisión porque La Roja se estrena en el Mundial de Fútbol. A las 6 de la tarde en Atlanta, España se enfrenta a Cabo Verde en un partido que a priori no debería ser complicado para los españoles.
0: Tenemos porra, Minerva, tenemos porra aquí en Instagram, en WhatsApp, 683142277. Yo he dicho 4-0. ¿Qué me dices?
1: Pues yo voy a decir 3-1, que es diferente a la que he dicho.
0: Sí.
1: En los 40 Classic, porque ya me la habían cogido. Pero el 3-1 me gusta.
0: Tú en Classic dices una cosa y aquí dices
1: pero
0: otra.
1: Pero porque ya me la habían cogido, ya me la habían cogido mi resultado.
0: Entonces me dices
1: 3-1,
0: venga, apuntado queda. Gracias.
1: Bueno, chao.
0: Chao. 7:38, menos una en Canarias. 9:38, mejor dicho, menos una en Canarias. 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

0: soy buscona. Alguna y alguno ha estado buscona o buscón yendo a jugar a pádel, ¿eh? Yendo a jugar a pádel hay mucho buscón y mucha buscona. Susana, buenos días.
1: Buenos días, soy
0: Tolesao. ¿Tú estás de acuerdo con lo que decía yo antes de que en el pádel se diga mucho?
1: Totalmente.
0: Sí.
1: Totalmente. Todos. Bueno, a ver, conozco muchísima gente, amigos y todo. Y un amigo nuestro, bueno, le fue infiel a su mujer y todo.
0: Fíjate.
1: Con una compañera del pádel.
0: Pero... O sea, que igual Rafa no estaba tan desencaminado con lo que decía antes de que luego en los vestuarios ocurre lo que ocurre, ¿no?
1: ¡Hombre! No te imaginas, Alberto.
0: ¡Anda! Susana, yo creo que tú sabes

0: Más de lo que cuentas, ¿eh?
1: Uf, y encima cayó en una propia trampa de él, o sea, que le pilló la mujer. Calla, calla, que te cuento en un segundo. Él tiene dos niñas adolescentes, ¿vale? Tenía. Entonces, bueno, pues ellos cuando se iban, él instaló una cámara en el salón, pues para que no hicieran fiestas.
0: Pillado por su propia cámara.
1: Claro, entonces pues se puso a hablar con ella.
0: Pero hay que ser retrasado, de verdad.
1: Bueno,
0: qué cagada.
1: Qué cagada, Alberto. Bueno, pues se puso a hablar con ella, a chatear y todo. La mujer encendió la cámara, que estaba en la playa con nosotros. La mujer estaba en la playa con nosotros, ¿eh? Encendió la cámara y le pilló de marrón. En su propia trampa, Alberto.
0: ¿Y la mujer estaba contigo?
1: Sí, sí, la mujer estaba con nosotros en la playa. Y de repente vemos que al día siguiente se va. Y digo, pero bueno, qué raro que se haya ido. ¿Qué ha pasado? Bueno, pues al nada de tiempo, él suele venir, ¿no? O sea, él está un poco trabajando y luego viene. Y nada más venir, pues él nos lo cuenta, claro. Nos dice que es que él, que es que él. Y en mi propia trampa digo, claro, es que el karma vuelve.
0: Madre mía.
1: Y le dice, jódete, claramente.
0: Madre mía.
1: Y ahora pues a pechugar lo que se te venga encima.
0: ¿Y esto cómo lo solucionaron? ¿Qué pasó al final? ¿Cómo acaba la historia?
1: No me dejes así.
0: Como
1: una de las hijas no le habla absolutamente nada. Joder, porque encima tiene la niña. Bueno, la chica que tenía ya 19 años se comió todo el marrón.
0: Es que
1: ya no ha querido saber nada de él.
0: Es que mira, nos reímos, pero es un drama familiar, ¿eh?
1: ¿Sí? Bueno, ¿no te imaginas qué culebrón en el verano, Alberto?
0: Tú te partes, pero es un drama por no saber controlarse.
1: La niña, pues, nos costó, todos los días lloraba. Y bueno, pues él vino. Por supuesto, no le dijimos que se jodiera, que le pillara. La mujer se separó de él, por supuesto. La que más economía llevaba a casa era su mujer. Con lo cual, que se ha quedado con una mano un poquito adelante y un poquito atrás, y separado, con su hija que no le habla, y la otra medio. Así que, ¿qué te parece, Alberto?
0: Pues mira, experiencias de pádel.
1: Sí, su compañera de pádel empezó a conocerla y ya te digo, pues acabó su vida. Un poquito esta mierda.
0: Podemos decir que perdió el partido, ¿eh? Podemos decir que perdió el partido de su vida.
1: Perdió el partido de su vida. Porque si tú lo quieres hacer, pues hazlo de otra manera, ¿no? Me estoy enamorando, estoy conociendo a una persona, lo voy a hacer bien con mis hijas, ¿sabes? Con dos hijas, pero no encima. Y caer en tu propia trampa, pedazo de esto normal.
0: Las endorfinas del deporte que a veces te juegan una mala pasada. Gracias, Susana.
1: Venga, un besito, chao.

0: Hablemos de lo que hablemos, me da la impresión de que la historia siempre la tenéis vosotros, pipiolos, y siempre vuestra historia supera cualquier cosa que podamos contar aquí. Me ha dejado con la boca abierta, Susana, una vez más, ¿eh? Hola, Ana, ¿cómo estás?
1: Hola, buenos días, Alberto Lezaun. Soy Ana de Granada. Mira, llevo jugando al pádel 25 años.
0: Madre mía.
1: Un deporte muy divertido que entra a un montón de edades. Y es para felicitar a mi equipo que se llama Alhambra Pala. Ahora estamos jugando la Liga de Veteranas, que se trata de que la pareja tiene que sumar 90 años. Bueno. Ayer estuvimos de competición y ganamos los 3 partidos. Así que un beso muy fuerte para todos y que os animéis a hacer algún deporte.
0: Pues enhorabuena para vosotras, claro que sí.

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1: 12 minutos menos una en Canarias. 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
2: Buenos días, Alberto. Buenos días, Café Olé, el mejor programa de toda la radio.
1: Toma ya.
2: Alberto, el miércoles es mi cumple. Me gustaría que me felicitara, ya que soy oyente fan.
1: Hombre, por supuesto.
2: Me gustaría que me felicitara el miércoles, Isa de Fuengirola.
1: Lo haré, Isa, lo haré.
2: Muchas gracias, un saludo a todos.
1: Y a ti también.
2: Los años no los digo. Pero bueno, si cumplimos, señales que estamos bien. Gracias, un besito.
1: Eso es lo importante. Pues el miércoles me lo recuerdas y te pongo una canción por aquí y te felicito, por supuesto que sí, con el cumpleaños feliz. 10:03, llegan a Estopa con Rosario.

0: Café Olé, son las 16 minutos de la mañana. Toñi Fernández, muy buenos días.
1: Buenos días. Reino Unido redobla la apuesta para proteger a sus niños y sus adolescentes. Lleva más de una hora compareciendo al primer ministro británico, Keir Starmer, para explicar por qué desde hoy el uso de redes sociales está prohibido para los menores de 16 años en ese país. YouTube, TikTok, Instagram, Facebook, Twitch, X, Snapchat, solo se salva WhatsApp, que entienden cumple algún tipo de función educativa. El gobierno británico va más lejos todavía que el australiano, que es pionero en este tipo de medidas, porque también va a impedir navegar por redes a los menores de 18 años a partir de las 8 y media de la tarde. La medida ha recibido el apoyo del 90% de los británicos, según las encuestas. El petróleo, mientras tanto, baja y baja. Las bolsas suben y suben, mientras Israel hace todo lo posible por boicotear el acuerdo de paz entre Irán y Estados Unidos. El lado más ultra del gobierno de Netanyahu afirma que ese pacto no les obliga y que van a seguir en el Líbano actuando, que es una forma de decir que van a seguir matando. De hecho, ya están atacando. Trump le dice a Netanyahu que está jodidamente loco, pero luego el líder israelí informa al presidente de los Estados Unidos de que va a bombardear Beirut por teléfono. Así que algo nos estamos perdiendo, algo no nos están contando. Y una cosa más, solo una, la sobreactivación cerebral por el bombardeo de estímulos provocados por tareas laborales, correos electrónicos y exposición a redes sociales, con las que abríamos este boletín, provoca una intoxicación por exceso de información que impide desconectar en vacaciones. Soluciones: aliviar la carga mental distinguiendo las tareas que nos lastran de las que no, porque el cerebro solo no sabe hacerlo, y visualizar esas vacaciones. ¿Es fácil? No. No es nada fácil.
0: Y apagar el móvil, si se
1: bueno,
0: puede.
1: Bueno, eso primero.
0: Si se puede.
1: Eso primero de vacaciones.
0: Gracias, Toñi.
1: Adiós.
0: Que tengas un buen día. Chao.
1: Gracias.

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Fénix. Que está la nueva canción de Raya Real que nos encanta, de la serie de Netflix. Si no me confundo, serie de televisión de mucho éxito. 10 y 28, menos una en Canarias. Y en un par de canciones diré la palabra secreta de lunes de la frase secreta de la semana. En el día en el que comienza el Mundial para España. Y hasta ahí puedo leer. Tampoco os voy a dar más pistas. Ya vosotros vais intuyendo qué frase puede ser en un par de canciones. Que van a ser en concreto, una del Tren de los Sueños y esta de Alfredo Tejada. Se llama La Pared en Café.

0: Bien, vamos con la primera palabra de la semana. Habitualmente no es fácil, pero puede que hoy, con esta palabra, ya sepáis perfectamente cuál va a ser la frase secreta de la semana. O puede que no. La palabra de hoy, lunes, es... Los. Los. Bueno, una palabra difícil para comenzar, ¿eh? Necesito una frase de 5 palabras para tener la frase secreta de la semana que empiece por los. Lo podéis intentar en el WhatsApp
1: 683142277. 683142277.
0: Suerte, venga. A ver quién se atreve.

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0: Buenos días, Alberto. Así me puedes dedicar una canción, la de Tirititi de Juanlo Montoya. Se la dedico a mi mujer y a todos los pipiolos y pipiolas. Venga, un saludo.
1: Pues claro que sí. Tirititi, Juanlo Montoya con su nueva canción en Café Olé.

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0: Aquí está el barrio en Café Olé. Esto es Radio Olé, casi las 11. Y nos dieron las 11 y las 12. ¿Y cuál es la frase secreta de la semana? De momento, primera palabra de lunes, que es los. Los. Sé que no es mucha información, mañana más.
2: La frase de la semana, los españoles con la roja.
0: Puede ser.
2: Julio de Torrevieja.
0: Claro que sí, pues podría ser, ¿por qué no? Ni confirmo ni desmiento, ¿eh?
3: Buenos días, Alberto, Jorge. Buenos días. A ver, la frase es, los mundiales me gustan mucho. Soy Encarna de Tarragona.
0: Los...
3: ¿A qué he acertado?
0: Mundiales me gustan mucho, Encarna. Ni confirmo ni desmiento. Puede ser, puede ser.
4: Alberto Lezao.
0: Uy, espera, ¿qué ha sido ese? Mari Carmen.
4: Alberto Lezao. La frase de esta semana podría ser los goles de nuestra selección.
0: Perfectamente.
4: Bueno, ahí va una opción. Buenos días, gracias.
0: Ni confirmo ni desmiento.

0: sabemos de dónde viene Lu, ¿eh? Ya sabemos de dónde viene Lu de Mari Carmen, lo hemos solucionado.
1: Alberto, ese ruidito ha sido mi niño que le estaba dando la frutita y no quiere que deje de darle de comer por ponerte a ti un WhatsApp. Ha sido mi niño. Ay, cómo te ríes tú, dile tú cómo te ríes tú. Ay, así que nada, esperemos que esa sea la frase y si no, pues otro pipiolo se lo lleva, no pasa absolutamente nada. Un besito y buenos días.
0: Un beso para ti, Mari Carmen, y para tu niño.
2: Buenos días a todos. Soy Inma, de Castilla de la Cuesta. Quería dar todo el apoyo y toda la fuerza de Manuel con este tema nuevo que nos está enamorando. Y que siga para adelante, que tiene una carrera musical muy bonita. Vamos, todo el ánimo y a escucharlo mucho. 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

Aquí está Nia de la Rubia. Me quedo. Esto es Me Quedo. Y yo te aconsejo que te quedes. ¿Hasta cuándo? Hombre, pues mínimo hasta las 12, hasta las 11 en Canarias, porque estos últimos minutos de Café Olé son los mejores, donde suenan todas tus canciones favoritas, sin parar ni un solo instante, para que trabajes muy a gusto. Aquí están, Camela.

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Apagar la sed de mi alma, decían las Azúcar Moreno en esta canción. Y lo que vamos a apagar es la sed, porque María del Monte nos trae agüita del manantial en este lunes.

Pues aquí estoy contigo, es la 1, las 12 en Canarias. Vamos a seguir pasando ratitos buenos, qué bien lo pasamos con él, con Paco Candel, hace tan solo unos días. Y hasta las 3 me voy a quedar con toda la música española, con la alegría de Radio Le. Un besazo grande, yo soy Gema Castaño.

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17: Una de la tarde, 11 minutos, nos vamos al sur de nuestro país para encontrarnos con ella, con Jessica, con La Flaca. Siempre nos ha regalado grandes canciones. Esta es una de ellas que nos hace pensar y reflexionar especialmente sobre la vida sin billete de retorno.

La 1 y 17 minutos, nos volvimos absolutamente locos cuando presentó en Radio Ley su nueva canción y sobre todo también al saber que el próximo año estará de gira de nuevo Selu, El Barrio llega con...

El barrio y peliculón, yo ya sé que tú tienes la entrada, porque es que, vamos, no has parado hasta conseguirla para esa gira del próximo año de, bueno, de los conciertos de El Barrio. Vamos a seguir adelante y lo hacemos además con Relio y también con Decay.

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13: La 1 y 37 minutos y llega Ginés González. Mira que nos gusta, ¿eh? Sobre todo cuando pone ese modo avión.

En este lunes, si hablamos del tiempo, tenemos que pensar en esas tormentas que a lo largo del día pueden llegar, por ejemplo, a Galicia, Castilla y León, también a Aragón, a Castilla-La Mancha, a parte de la Comunidad de Madrid y a lugares como Extremadura y también Andalucía. Las tormentas en este lunes, ayer también, ¿eh?, en algunos sitios. El tiempo que sigue con nosotros por el calorcito, pero bueno, que llega la música, como siempre, con Alberto Toral y Sheila Jiménez.

Lo nuevo para ellos, para Alberto Toral, para Sheila Jiménez, Dueño de tu Vida. Y nosotros seguimos, por ejemplo, con Antonio Cortés y con esa canción No me tires sin direct, con Rosalinda Galán, muy coplera ella, con Farsa Moneda, y enseguida también con Que

Caminamos juntos, estamos cerca ya de las 2 de la tarde. Bueno, cuéntame, llegando a casa a lo mejor en este momento, todavía trabajando, enseguida quedaba contigo y tú te quedas hasta las 3, por lo menos, ¿no? Conmigo, aquí en Radio Le.

Buenas tardes, ¿qué tal? ¿Cómo estás? Son las 2, hora menos en Canarias. Es lunes, es 15, aquí estoy contigo tranquilamente. Yo soy Gema Castaño, reparto besos por ahí. Y además te invito a que te quedes conmigo un rato más, porque tú ya sabes que la música española y la alegría de Radio Lee van contigo a todas partes.

Las 2 de la tarde, 11 minutos. Date una vuelta por nuestra web, por radiole.com. Te hablamos de muchas cosas y también de ellos y de su nuevo disco Titanicux. Vamos con Camelo.

Canciones como La Quiero a Morir de Manzanita o temas nuevos que van llegando poco a poco a esta Radio Ley. Nosotros descubrimos y además te entregamos, mira, sí, como en un ramo. Flores de abril, Moisés Losada.

2 y 22 minutos, enseguida el Sarandonga con Lolita y además una copla, sí, sí, una copla, una versión que hizo Diana Navarro de esta canción de Concha Vickers, se dice.

Pues así cantamos nosotros también y bailamos si hace falta el Sarandonga de Lolita y muchas más canciones que llegan a ti desde Radio Le. ¿Te quedas? Estamos ya casi en las 2:30.

Las 2:30, igual en tu pensamiento en este momento, está, pues no sé, llegar a casa, desconectar de todo un poco, recoger a los peques, comer con ellos o simplemente estar tranquilo, tranquila. De Marco Flamenco, será porque te quiero.

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Las 2:38, puedes seguirnos a través de la radio, a través de nuestra aplicación en el móvil, que es totalmente gratuita. Tienes también un canal en la tele, además los altavoces inteligentes y nuestra web, radiole.com. Y enseguida llega Indara con esta...

El pasado sábado se alzó con ese triunfo, con el Super Olé. Me refiero a Hugo Salazar, que ya está con nosotros para cantarte a ti, para cantarle a ella.

Ella, nuestro Super Olé de esta semana con Hugo Salazar. Aquí seguimos juntos tú y yo con El Arrebato poquito a poco, ¿eh? Y con Pastora Soler, por ejemplo, y esa gitana del Rastro de Madrid que cantaba Parrita.

0: Pues ella está aquí, que vive en mis sueños también. Y estaba bailando, zarandeando.
1: Como Calderón de la Barca. La vida es sueño para mí.
0: Bueno, pues con ella, con Elena Palomo te voy a dejar. Y tú y yo nos encontramos mañana, ya a las 3, como siempre, como es habitual. Un besazo de Gemma Castaña. Disfrutar muchísimo de este primer día de la semana y de las canciones bonitas y la alegría de Radio Le.

0: Son las 3 de la tarde, las 2 en Canarias. Gemma, que estamos aquí enamoradas con Parrita.
1: Bueno, estamos aquí cantando todas esas canciones, pero especialmente esta última.
0: Es que era mucho este señor.
1: Claro que sí.
0: Bueno, un beso enorme. Soy Elena Palomo, estoy contigo hasta las 6, 5 en Canarias.

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Son las 3 y 12 minutos, 2 y 12 minutos en Canarias, y te traigo aquí a Javi Cantero cantándole a esas personas que van y vienen y que no sabes si se quedan o se van. Gente que es como el aire.

Ay, los Cáliz, y ese no dejo de pensar en ti. Pues mira, aunque las cosas se acaben, hay que darlo todo. Te lo digo yo y te lo dice Nia de la Rubia. Antes de salir corriendo, a la mínima que vemos una complicación, hay que quedarse. Y ella en esta canción apuesta por eso, por quedarse, por pelear por el amor. Es una bachata preciosa que es novedad aquí en Radio Lee. Ella, Nia de la Rubia, me quedo.

Que sí, que compensa quedarse y que compensa pelear por las cosas que valen la pena, como es una bonita relación de amor. Te lo contaba Nia de la Rubia, me encanta esa bachata, me quedo. Nos vamos con Saraima, que dice que ha visto algo especial en ti, y luego con todo un clásico de María Jiménez.

Ya son las 3:30, 2:30 en Canarias. Seguro que te pillo ahí dando un bocadito a una deliciosa comida. Acompáñala de esto. Nolasco y Juana del Mono, mi historia entre tus dedos.

Directamente de Sevilla viene él, se llama De Manuel y nos trae esta preciosa canción sobre esos amores que te acompañan y te ayudan en la vida. Me sobra quererte.

Y es que eso nos ha pasado a todos, ¿verdad? Que tienes a lo mejor un día así un poquito más regular, llegas a casa y dices, uff, con todo el amor que tengo yo aquí, ¿cómo no voy a estar bien? Te lo contaba de Manuel, me sobra quererte. Y es que a veces solo es eso, solo nos sobra tener un amor bonito. Llegan las burbujas de amor de Niña Pastori.

A puntito de llegar a las 4, 3 en Canarias, te quiero recordar que en nuestra web te contamos toda la actualidad de los artistas que sonan aquí en Radio Olé en www.radiole.com. Además, también te contamos cosas que han ido pasando en todos los programas. Por ejemplo, pues que este fin de semana ha tenido a bordo en 4 nuestro querido Sergio Dale en Olé Mi Gente. Y también los estrenos, que el Super Olé es Hugo Salazar con ella y mucho más. www.radiole.com.

Llegamos a las 4 de la tarde, a las 3 en Canarias, y yo te traigo aquí un planazo, que es quedarte conectado a Radio Lee y también con ellos, con Decay y su plan perfecto.

0: me sale la gitana.
1: Yo no me metía con India Martínez, ¿eh? Yo por las buenas siempre. Y ellos, que traen toda su buena intención y todo su buen rollo en esta canción que forma parte de la banda sonora de La Reina del Flow. Un mensaje muy claro y muy positivo. Todo lo que no te mata te hace más fuerte. Raya Real, Fénix.

Pues estoy muy de acuerdo con este mensaje. Lo que no te mata te hace más fuerte y más sabio. Yo siempre lo digo. Vámonos con los rebujitos de que se mueren al oír tu voz. Y luego todo un clásico de Rumba 3. Acuérdate que te quiero. Sube el volumen y disfrútatelas.

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Llegamos a las 4:30, 3:30 en Canarias. Un buen momentito, como yo siempre digo, un café. Que un café nunca está de más. Y si no eres de café, eres de una infusión, pues mira, un poleito menta o algo fresquito, un buen postre, un heladito que ya toca. A esta hora apetece todo y sobre todo apetece buena música, como la del Junco. Esto es Cuéntale.

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Amigos no importan, ya te lo digo yo, y Marina también. Si existe amor, si existe respeto, si existe pues ese cariño maravilloso del que ella habla, todo lo demás se tiene que quedar fuera. Si le abre uno la puerta, ya sabes lo que pasa. Viene con el calor de mi cuerpo cantando Camela y luego de Marco Flamenco junto a Maki.

dicen que los sueños nunca se hacen realidad. ¿Y qué hago yo aquí entonces con mi sueño en el altar? Saltar de felicidad es lo que yo quiero. Bailar, cantar, reír. 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

podríamos estar escuchándola todo el día, ¿verdad que sí? Escuchabas a Alejandro Sanz y te traigo lo último de Juanlu Montoya. Por cierto, le he visto en un vídeo en la playita cantándola y me ha dado una envidia. Esta mezcla entre rumba y cumbia que suena fenomenal y que huele a verano por todas partes. Titiritititi. Nos vamos hasta las 5 con él.

Pues así, juntitos hemos llegado a las 5 de la tarde, a las 4 en Canarias. ¿Qué tal llevas esta tarde de lunes? Y solamente acaba de empezar. Un beso gigante de Elena Palomo.

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20: ¿Te
19: comentaba antes por redes sociales. Oye, que quedan 6 días para el verano. Sí, 6 días. Aunque ya tenemos ese espíritu veraniego, ¿eh? Ya ha pasado, como digo yo, el 40 de mayo, que es donde nos dicen que hasta ese momento no nos quitemos el sayo, pero ya empieza a hacer calor. Y también el calor por dentro, que es el que habla María Pela en esta canción, que lo dice claro. Estoy buscona.

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1: Pues ahí hemos estado todos, en esa situación que dices, madre mía, a ratos te he matado y a ratos te amo. Escuchabas a Mesalla, ya nos conocemos. Llega Jaime Estévez con una queja importante sobre la vida y luego Melendi hablando en plata.

Muy buenas, soy Alberto Lezaun con una sonrisa de oreja a oreja y mucha música. 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

Son las 5:30, 4:30 en Canarias. Dicen que hay guerreros sin capa y también los hay sin fortuna. Nos lo cuentan Fraderita y Manuel Cortés.

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17: Hace apenas unos meses ha publicado un nuevo disco. Se llama Pitingui Punto. Esto es un adelanto. Fruta fresca.

No sé vosotros, pero yo es que me emociono, de verdad, os lo prometo, pero de llorar. Es que es maravilloso. Raúl El Valilla y ese Ay Maya, esa canción para las personas que nos tocan el corazón. Nos vamos con La Alegría de Vivir de Tu Otra Bonita y luego te pincha Daviles de Novela.

Pues no queda nada y menos para llegar a las 6 de la tarde, a las 5 en Canarias, y yo te voy diciendo adiós. Te mando un beso gigante. Soy Elena Palomo. Ya sabes que mañana, a partir de las 6, 5 en Canarias, estoy aquí con un clavo contigo. Eso sí, te dejo con una compañía maravillosa. Mi compañero Antonio Almagro, que llegará mismo con un montón de buena música y va a estar contigo hasta las 9 de la noche. ¿Qué te puedo decir? Que pases un feliz lunes. Que ya seguro muchos de vosotros estaréis viendo un partido de fútbol ahora mismo muy importante. A puntito está de empezar. ¡Mua! Adiós.

Pues seguimos acompañándote en esta tarde de lunes, llamado 15 de junio, y a partir de este momento me voy a quedar a los mandos, pues, de lo mejor de la música española. Antes de nada, le damos un besito a Elena Palomo, son las 6 de la tarde, las 5 en Canarias, y vamos a bailar ya la nueva sevillana de María del Monte, Agüita del Manantial.

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Pues imagínate cumplir el sueño de cantar junto a esos artistas de referencia por los que tú has seguido su estela en esto de la música. Lo hicieron ellos, los Chichos, junto a Estopa.

Las 6 de la tarde, 18 minutos. Seguro que necesitas canciones que te aporten vitamina extra para esta tarde de lunes, a estas horas de la siesta para algunos. Bueno, yo creo que esta canción cumple esos requisitos. Una canción de desamor, de aprendizaje, pero sobre todo de verdad. Es lo nuevo de El Barrio, el adelanto del que será su nuevo disco. Película.

Y los barrieros contentos y felices en esta tarde de lunes porque ya hemos puesto su nueva canción, Peliculón. Ahora llegan, bueno, la cosa va de duetos. Natalia y Maca por un lado y Manolo García con la gran Rocío Dúrcal. Vas a escuchar Luz de Luna.

Las 6:30 en esta tarde de lunes. Seguimos cantando en forma de pareja porque han hecho muy buenas migas en esto de la música. Seguimos compartiendo contigo lo mejor de la música española. Y ahora llegan ellos, Raúl E. Chambao y su Camarada Errante. Una canción idónea a estas horas de la tarde.

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A mí me gustan mucho esas canciones que van incluidas en esas historias, en esas redes sociales que están a full a estas horas de la tarde. Y a mí me gusta que utilicen esta canción, la nueva de Alberto Toral y de Sheila Jiménez.

Pues a menos de un cuarto de hora para llegar a las 7 de la tarde, el tiempo pasa volando en nuestra radio después de Dueña de tu Vida, una muy bonita canción que nos han traído Alberto Toral y Sheila Jiménez. Vienen más canciones, Paco, Candela, Davinia o El Son de Amores de Andy Lucas.

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Esa decisión que hay que tomar muchas veces y sobre todo cuando tomas esa decisión y no hay vuelta atrás. Bueno, de eso va la nueva canción de La Flaca, con la que le vamos a poner la guinda a esta hora. Camino ya de las 7 de la tarde, sin billete de retorno.

Estrenamos nueva hora, son las 7 de la tarde, las 6 en Canarias. Te pillo currando. Bueno, mucho ánimo. Venga, muchas canciones que vienen ya en esta nueva hora.

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16: Lo pasamos ayer muy bien en Cantillana con un montón de grandes amigos y también con él. Menudo verano se va a pegar Ginés González. Modo avión.

0: Estábamos en Málaga con Ginés González, volviendo a escuchar a la más grande, Rocío Jurado, y ahora nos vamos a Huelva, porque allí nos espera Moy.
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ese flamenquito lento, pausado, romántico que nos va atrapando. Así es la nueva canción de Moisés Losada, el onubense que ha regresado con Flores de Abril. En nada llegamos a las 7:30 con Sin Lache e India Martínez, con Decay y con Revolución.

0: Pues como a él, como a todos, no nos gusta que nos engañen. 7:30 de la tarde, verdad muy clara, muy clarita, en forma de su nueva canción. Mentira en tus palabras, Rafael el Bomba.
1: ¡Fue!

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20: Y en este 2026 ha regresado la música de gasolinera. ¿Con quién? Pues con los mejores, con Camela. Están celebrando pues el álbum número 20 de su carrera, su larga carrera de éxitos, que lo hemos bailado, lo hemos cantado y lo hemos vivido aquí en Radio Le. Aquí suena Titánicos y por supuesto una de las que se encuentra ahí dentro es esta, Nunca te he olvidado, lo nuevo de Camela.

Y muchas cosas que le contó a Serge Adel este pasado sábado en Ole, mi gente, el gran Manu Tenorio, que ha venido para pedir perdón. Pero ¿cómo lo hace? Pues en forma de su nueva canción, ¿Cómo te pido perdón? En Radio Ole.

Y es que muchas veces tenemos que tragarnos el orgullo y sobre todo dar el pie para pedir perdón. Y creo que cuando eso se hace y se hace de corazón, pues todo cambia, todo cambia. ¿Cómo te pido perdón? Manu Tenorio, aquí claro, en la número uno. Y mujeres protagonistas en estas tres próximas canciones que voy a compartir contigo en estos minutos, justo antes de las 8 de la tarde. Seguro que, bueno, ya estás arrancando el coche, ya vas de vuelta a casa. Bueno, espero que te gusten, porque llegan Pilar Calaíta, Niña Pastori o Ana Belén.

Y un momento espectacular que te lo contamos en radiolay.com cuando Blanca Paloma se ha cortado la trenza. Además, presentando su primer álbum en el Teatro Magno de Madrid. Lo tienes todo en radiolay.com.

Las 8 de la tarde, las 7 en Canarias. Seguro que te pillo ya de vuelta a casa. Bueno, estando un ratito con los chicos en el parque, disfrutando a estas horas, que no hace tanta calor. Bueno, el verano está a la vuelta de la esquina, ya lo sabes. Por delante, una hora de lo mejor de la música española. Así que seguimos disfrutando aquí en Radio Le.

Un fin de semana que ha sido muy bonito, muy especial para ella y, por supuesto, para su hermana. La hermana de sangre, la hermana de verdad con Saraima. Te estoy hablando de Indara. Aquí llega su nueva canción para ponerte el vello de punta en cada vida.

Los lunes son un poquito más complicados, así que vamos a darle una dosis extra de energía positiva. ¿Con quién mejor que con ellos? Con Raya Real.

Para los que tengáis un poquito el día plof, bueno, mucha tranquilidad, porque aquí esas canciones alegres, positivas, siempre están muy presentes en Radio Ley, por supuesto, también con ellos, con Raya Real y lo nuevo que se llama Fénix. Y con más canciones que te van a sacar una sonrisa y, ¿por qué no?, vas a marcarte un bailecito. Llega la húngara y llega el arrebato.

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Las 8:30 de la tarde, qué bien lo pasamos ayer en Cantillana, en la provincia de Sevilla, haciendo una gala de Radio Lé con lo mejor de nuestros artistas. Estuvo también ella, Alicia Fernández. Eso que tú me das,

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Las 8 de la tarde y 37 minutos. Yo estoy más que seguro que ella es otra de esas malagueñas que está deseando ver a su Málaga en primera división. Bueno, un fin de semana que se quedó en tablas con el Almería, por si no lo sabes. Pero bueno, seguro que lo consigue, seguro, seguro. Aquí llega María Peláez. Estoy buscona.

Nos vamos acercando a las 9 de la noche, vuelta a casa que espero se te esté haciendo un poquito más llevadera. Aquí llega esta bellísima artista, Marina.

Hazle caso a ese consejo musical que nos ha traído la jerezana Marina. ¿Qué importa la gente? Y eso sí, más gente que va a llegar en estos próximos minutos. Mira, Raimundo Amador, El Barrio, o Maki María Artés, King Levy y Zaira con el Si tú me pides.

Y Esther Morales, que ya está por aquí, por el estudio de Radio Le, para seguir acompañándote y compartiendo contigo, pues, la alegría de nuestra música. Muchas canciones con las que vas a disfrutar en estas próximas horas. Yo me marcho, eso sí, nos volvemos a escuchar muy pronto. Besitos de Antonio Almagro. Chao, adiós.

Hola, ¿qué tal? ¿Cómo estás? Son las 9 en punto de la noche, las 8 para ti en Canarias. Un beso para mi querido Antonio Almagro, otro también para ti. Yo soy Esther Morales y vengo a quedarme por aquí contigo desde ahora y hasta las 12 en punto de la noche, la hora de las brujas.

Y cómo nos gusta cuando nuestros artistas se reúnen para regalarnos lo mejor de sí mismos, su música, por una parte lírica y por la otra, nuestra Marta Santos y Dávila Senovelda.

Ya ha llegado el momento de liberar tensiones, las tensiones que hemos acumulado a lo largo del día, y lo vamos a hacer a golpe de bachata. Llega nuestra amiga Nia Di La Rubia, por cierto, tienes entrevista en nuestra página web y algo también en redes sociales, y nos presenta Me Quedo. Este es su último tema.

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Ella era Nia de la Rubia y es que hoy en día, oye, qué prontito se tira la toalla en una relación, es que casi ni se intenta. Y ahora vamos a por la llave y rebujitos.

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Y algunos de nuestros amigos en este momento van al volante, por favor, muchísima precaución, que se trata de ir relajados, disfrutando con la ventanilla abajo y escuchando a De Manuel.

Ahí quedaba este Me Sobra Quererte con nuestro amigo de Manuel. Y vamos a continuar y lo hacemos con un montón de canciones, en especial para todos aquellos que estáis currando, para los que empezáis turnos en el hospital, para los que estáis acompañando a alguien en el mismo lugar, para los que tienen mucha carretera por delante, para todos vosotros, Antonio Cortés y Manuel.

Tenemos tantas y tantas cosas para ti en nuestra página web en radiole.com que yo de ti ni me lo pensaba. Me daba una vueltecita ahora mismo y me enteraba de todo lo que tienen para ti nuestros compañeros. Nos cuentan cosas como lo que ha pasado hoy en Café Olé, por ejemplo.

Son las 10 en punto, las 9 en Canarias. Si hay alguien por ahí por los pasillos del comercio, oye, venga, rapidito que estos señores se quieren marchar a descansar. Esto va por vosotros.

Y esta es la canción que todos nosotros tenemos que presentar, pero casi cantando, porque si no, no nos sale el título. Sí, una pequeña jugada de nuestro querido Juanlu Montoya, que tampoco está del todo contento.

Qué importantes son en nuestra vida todas esas personas que aparecen como un faro guía. Ay, Maya, lo último para nuestro Raúl El Valilla, un artista maravilloso del que también te hablamos en nuestra web. Así que date una vueltecita y entérate de todo sobre este Ay, Maya. Y ahora vamos a por Antonio José. También escuchamos a Nuria Fergó y Antonio Cortés.

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las 10:30 de la noche y hasta ahora, con un poquito de suerte, los más pequeños andan ya incluso dormidos. No solo en la cama, sino también dormidos. Y es tu hora para relajarte, incluso para cantar. Canta conmigo que esta te la sabes. Escucha. Antonio Cortés.

0: cosas como estas pasan cada mañana en Café Olé.
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Y a veces los días se nos complican un poquito, resultan así como densos, como pesados. Pero llega ese momento en el que tú te tienes que hacer consciente y decir, venga, que es la hora de liberar, de soltar.

Y es que no todo vale en nombre del amor. No dejes que nadie te convenza de lo contrario. Era Mesalla, que parece ser que ya estaba viendo dónde acabaría la situación. El amor tiene que ser mucho más sencillo que todo esto. Y ahora, después de Ya nos conocemos, vamos a por el arrebato y la húngara.

¿Qué quieres que te diga? Que a mí esto de las buenas temperaturas me da como muchas ganas de bailar. Me paso el día escuchando música con el volumen bastante alto, todo lo que me dejan los vecinos, si es que estoy en casa, y bailo, por ejemplo, como voy a hacer ahora en el estudio con este Fruta Fresca, un tema que conocimos con Carlos Vives y que ha vuelto a...

Y no solo te contamos que este artista que comienza a sonar tiene nueva canción, este peliculón que escuchas, sino que además ha sacado ya fechas de gira 2027 y tienes que estar avispado, avispada, porque tiene ya absolutamente vendido algún concierto. Yo te lo dejo ahí, que después te quedas sin entradas. Tú verás lo que esperas. El barrio peliculón.

Una canción que escuchaste aquí antes que en ningún otro lugar. Tenemos siempre para ti de lo bueno, lo mejor. Era nuestro Selu, El Barrio, con peliculón. Y ahora, Tu Boca, con Rosario. También escuchamos a Estopa junto a Los Chichos en El del Medio de los Chichos y a Carmen Ferrer.

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1: Y qué verdad es que no vemos las cosas en el momento que las tenemos delante, ¿no te parece? Pero siempre llega un ángel a tu camino que te ayuda a abrir los ojos. Llega Alberto Toral con Sheila Jiménez, dueña de tu vida. No deje...

Esto era Dueña de tu Vida y por aquí continuamos juntos y lo hacemos con más canciones, porque te traigo a Fondo Flamenco con ¿Qué tal?, a Andy Lucas con Para que bailes conmigo. También escuchamos a Manzanita con su Desahogo y a Las Grecas con su mítico Te estoy amando. Con ellos me marcho. Hasta mañana, que seas muy feliz. Un beso.

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